Bienvenidos a la edición 378 de Group Jazz. Un saludo, soy Cipri Pernas y comenzamos con el listón altísimo con esta canción súper elegante de Debbie Rivers y Brian Power. Su título, Rising to the Top. Tenemos por delante esos 60 minutos mágicos en los que cada semana buscamos y rebuscamos lo mejor del smooth jazz y otros géneros similares, plenos de lujo y de elegancia. Cómo no, también el trabajo de Johnny Gill, ocupando tiempo y pisando moqueta con esta canción titulada A Dance, A Kiss.

Super Soul con el vocalista Johnny Gill. A Dance, a Kiss. Sonido Acid Jazz con Fun Bricks. En este sonido importante que traemos esta semana con el título Subterranean.

¿Cómo nos recuerda el trabajo de George Benson lo que hace en estos momentos Pascal Bocard? Ese toque vocal a su guitarra. Joyful, tarjeta de presentación de su nuevo álbum en este 2026. Y aquí en Group Jazz, que no detenemos la marcha para seguir descubriendo nuevas ofertas como la que ahora trae Robbie Love, Welton Gitt y Jamie Taylor. Se llama When Loves Come Around.

interpretación que realiza May Breeze para la banda Free Dolls con esta canción, Deep Down in Your Soul. Dicen que el mundo del vino y del jazz casan perfectamente. Yo creo que lo pone en evidencia de nuevo en este álbum, Mike Williams on Sax. El tema central con Jorman Williams, Wine Night.

Dicen que los padres son un referente en la vida. Bueno, todos no. La inmensa mayoría sí. Y por supuesto, Scott Janey también lo ha puesto ahí arriba donde tiene que estar con esta canción dedicada a su padre, Song for Dad, de su nuevo álbum en este 2026. Y aunque vamos directos al verano, pues algún que otro autor ha decidido que tiene que hablar del invierno. Y así lo ha hecho Tony Jamflon Jr. en este nuevo trabajo, dedicado a un parque, pero un parque en invierno. Winter Park.

La portada gráfica de nuestro programa de esta semana está presidida por una canción que tenemos preparada para dentro de muy poco. Pero antes queríamos escuchar este tema de Vittorio De Angelis. Para sensitivos. Para hipersensitivos.

El elemento gráfico de Club Jazz 378 en esta semana y que puedes escuchar en las diferentes plataformas en las que este programa se lanza, además de las emisoras de FM, es esta canción titulada Detonate de Michael Gray, Kelly Sy y Errol Wright.

De entre todas las pistas que tenemos en esta edición de Group Jazz, la que además tiene el valor añadido de aportar la crátula. Michael Ray, Kelly Sy y Errol Reid con esta explosión de júbilo de Amada Detonate. Y seguimos adelante porque tenemos preparada una canción de Lil Summer.

Con un mes de agosto presidido por los eclipses, qué mejor que hablar un poco de la luz del sol a través de esta canción de Lil Summer y Wonderful. Recuerda, este es el tiempo de Group Jazz by Cipri Pernas, con canciones importantes como la de Prince.

Bueno, parece ser que Prince, el DJ, no tiene su número. Bueno, no se lo habrá querido dar. No sé si es tu caso. Yo tampoco voy repartiendo mi número por ahí. Pero sí repartimos buenas canciones. El nuevo tema de

Lo vocal con lo instrumental todas las semanas durante 60 minutos aquí en Group Jazz. La contraportada de esta semana se la dedicamos a un clásico como es Walter Beasley. Con él te decimos hasta dentro de 7 días aquí en Group Jazz. Un saludo de Cipri Pernas y os dejo con Walter Beasley. 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

Y acabamos de recibir otro correo electrónico que nos dice: hola Albert y a todos los oyentes. Te estoy escuchando y me vienen en mente muchos recuerdos, historias que marcaron mi vida escuchando los musicales. Siendo una adolescente, compartí muchos secretos entre cuatro paredes y unas amigas fueron testigo de ello. Y sobre, y cómo no, un radiocassette de por medio, sin el que jamás se hubiera completado toda esta historia, en la que vosotros fuisteis los protagonistas. La primera vez que os escuché fue de casualidad. Fui a casa de una amiga porque tenía un examen al día siguiente de matemáticas y quería que me ayudara. Mientras yo hacía los ejercicios sentada en un escritorio, ella estaba sentada en la cama y encima de la cama había una radio y no paraba de reírse sin parar. Sin saber de qué, pues yo estaba concentrada en mis ecuaciones, le pregunté: ¿de qué te ríes? Ella me dijo que escuchaba cada tarde un programa de radio, los musicales, y que los locutores que lo hacían estaban como una cabra, pero que eran geniales. En ese momento dejé las ecuaciones y me puse a escuchar. Estaba el Castillón, el de Vicente y, como no, tú, Albert. Luego supe que era la última hora del programa, donde se comentaban los cotilleos de artistas y famosos y donde se leían las cartas que escribían las fans, y que mucho después, ahí fue donde se leyeron las mías, pues os escribí muchas. Poco a poco me enganché. Iba loca porque terminara la clase para salir corriendo a mi casa y escuchar la hora y media de programa que restaba. Antes, en clase, yo iba a sexto de EGB, me quedaba mirando a la pizarra con una sonrisa de oreja a oreja, acordándome del programa anterior y sobre todo sintiendo la curiosidad por saber quiénes eran los que estaban detrás de esa radio. Era la primera vez que yo escuchaba un programa de radio y tenía curiosidad por lo desconocido, ya que era diferente a la televisión. Detrás de una radio solo había voces, y eran mágicas, y me hacían reír y fantasear. Desconocía si erais altos, bajos, delgados, gordos, o viejos o jóvenes. Solo eran voces. Un día en el colegio no pude más y le dije a mi amiga de saltarnos la clase y de ir a veros a la emisora. Hacía un frío tremendo, era pleno invierno. Yo me pinté los ojos y un poco de brillo en mis labios, era la primera vez que lo hacía. Unos tejanos y una camisa que era de mi madre, color blanca, me puse. En esa época la moda era algo singular, con un pañuelo azul en el cuello, y me presenté en la emisora. El edificio era muy antiguo, en plenas ramblas de Barcelona. Subimos a la primera planta, por unas escaleras muy oscuras, por cierto. La puerta era transparente y se veía un sofá en la entrada donde la gente esperaba. A mano izquierda estaba un señor muy amable, el conserje, que nos hizo esperar. Y yo, con los nervios a flor de piel, iba a conocer a mis ídolos, esos que estaban dentro de una radio, y los había imaginado de mil formas. En ese momento entró un joven de unos 28 años, o eso me pareció a mí, serio, con una cartera de piel, creo recordar, color negra. Pidió su correo y el conserje le dijo: «Estas jóvenes vienen a verte». Y por su voz te reconocí. Eras tú, Albert. Para nada eras como yo te había imaginado, pues pensaba que eras como los de la televisión, y me di cuenta que erais gente normal y corriente, como yo. Pero igualmente yo os veía mis estrellas, mis ídolos, que me hacían reír e imaginarme aventuras y soñar. Pues una con 14 años descubre lo que es el amor a esa edad, y esas sensaciones las descubrí con esos tres locutores mágicos. Yo no fui capaz de articular palabra. Mi amiga sí, ya os conocía con anterioridad, pero os tenía delante mío y me quedé muda con las cosas que tenía que deciros y no fui capaz de decir nada. Nos saludaste con dos besos y te fuiste. El programa comenzaba en media hora. Luego veíamos un joven de pelo ondulado, delgado, con pantalones azul cada vez que se escuchaban los informativos, ya que estaba de fondo la emisión de la radio, y una de las veces que pasó de un lado a otro, el conserje lo paró y le dijo: «Eduardo, estas nenas vienen a veros». No podía creerme que fuera él. No sé por qué lo imaginé que era rubio y musculoso, y era todo lo contrario, pero me encantó y me enganchó. Pasó una hora y llegó otro a toda prisa con una gabardina, y a ese fue mi amiga quien lo abordó, literalmente lo arrinconó y me dijo: «Este es el Castillón». Mi amiga era muy descarada, por así decirlo, y se notaba que él tenía prisa y tenía que entrar para adentro. Era la última hora, pero mi amiga no lo soltaba, así que tuve que decirle que lo dejara, que tendría que trabajar. Ese día lo recuerdo como si fuera hoy. Yo tenía 14 años y ahora voy a cumplir 42... y lo recuerdo como si fuera ayer.
A raíz de esto, me hice adicta al programa. Era como una droga para mí. Dejé de ver la tele para escuchar la radio. Y también hice lo que ahora me da un poco de vergüenza contar, pero era una niña y las niñas hacíamos locuras. Más de un día me pasé las clases para ir a veros, pero diariamente os iba a ver a la salida del programa. Me escondía afuera detrás de un árbol o detrás de una cabina de teléfono y pasando un frío de muerte a veces, pues pasaba 3 y 4 horas de pie con la vista enfrente. Mientras tenía una radio a pilas de mi madre en miniatura y con ella os escuchaba. Jamás recuerdo pasar tanto frío como entonces. Y también me daba vergüenza, pues la gente que tenía los puestos de tiendas de las Ramblas me veían diariamente escondida y se reían de mí. Solo podía conformarme con veros, pero me iba feliz. Menos los días que no os veía, que no salíais de la radio, sentía tristeza, tantas horas pasando frío y me tenía que ir a casa sin poderos ver. Fueron pasando los meses y años y formasteis parte de mi vida escuchando canciones que hicieron historia. Una de mis preferidas fue It's My Life de Tall Talk. En los años siguientes tengo diferentes anécdotas, como una vez esperando para veros, pude conocer a Miguel Gallardo. Precisamente Albert tiene una foto de ese día en su página de Facebook con el cantante. Y yo en ese mismo instante estaba afuera, sentada en la entrada. Miguel Gallardo, por cierto, muy simpático y conquistador, pero no se parecía para nada a cuando salía en televisión. Otra anécdota fue el día que compré unas entradas para una fiesta de los musicales y me gasté todos mis ahorros en 2 entradas. 500 pesetas de las antiguas valía cada una para que luego mi madre no me dejara y me pasé ese sábado llorando y todo para ver a mis ídolos. ¿Qué erais vosotros? Pasé muchas horas de frío en esos años esperando horas y horas en la calle solo para veros, enganchada a la radio y soñando con cada canción que pinchabais, imaginando en mi habitación cómo podría ser la radio por dentro, pues jamás llegué a ver los locutores. Ah, no, qué lástima. Pues habéis pedido permiso que no había problema, mujer. Siempre me conformé con veros de esa manera, porque fuisteis mi sueño, mi risa y mi tristeza cuando no os veía. Fueron parte de mi vida. Es triste que ya no exista eso, esa magia que yo pude sentir desapareció. Fuisteis mis ídolos con los que soñé y os doy las gracias por hacerme soñar. Gracias, Albert. Después de tantos años continúas estando con tu voz en primera fila y haciéndome soñar. Muchas gracias a ti, Toñi, que ahora vive y nos escucha desde Toulouse, en Francia. 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